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0: señores, es el rey de mil coronas, el de Lalo Mora, a través de la que suena genial, 5 de la tarde, ya con 26 minutos. 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
1: ¡Buenas tardes!
0: ¡Olé!
1: La canción...
0: ¿A qué canción me había pedido, compadre? ¿Cuál es?
1: De Arturo y de Gloria.
0: ¿Pero qué canción era? ¿Era?
1: El columpio.
0: ¡El columpio! ¡Mira nomás! ¡No, hombre, qué barro! Viejo, ahí se la voy a poner enseguidita, ¿sale?
1: El Morgan.
0: ¡Ándale, pues, ahí estamos! El columpio, perfecto. Ahí la vamos a programar, mi compa. Si no se la había puesto, pues ahí la vamos a poner. ¡Que no, de volada! Yo regreso para despedirme en punto de las 6 de la tarde. Llega mi compañera Nayeli Muñán con más de la programación del 105.1. Genial, 528.

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Ahí está, señores. Él es Cornelio Vega con el tema Me llamo. Pues, ay, son exactamente las 5 de la tarde con 48 minutos, señores. El tiempo justo para decirle muchísimas gracias por haberme acompañado. Se van a quedar en la grata compañía de Nayeli Muñán. Yo regreso con todo el favor de Dios el día de mañana en punto de las 2 de la tarde, si el Todopoderoso nos los permite, a través de la que suena genial 105.1, genial estéreo. Cuídense mucho. Dios me lo bendiga a todos y cada uno de ustedes. Gracias, con permiso.

0: agora 6:33. Oye, fíjate que ya son las 6:34. Acaba de cambiar el reloj. Es 14 de octubre del 2026, chicos. ¡Qué barbaridad! Ya 14 de octubre, la mitad del mes. ¡Qué bárbaro! Ahora sí, como dicen, el tiempo pasa volando. Fíjate, terminamos este mes de octubre y ya, automáticamente viene diciembre. No, pues noviembre y sus posadas, ¿sabes? Oye, es miércoles, mitad de semana. El día de hoy estamos celebrando a todos los que dan por nombre Calisto, a todas las Fortunata y Rolando. Si usted lleva estos nombres, muchas, pero muchas felicidades. Espero que la pasen muy bien, si están manteles largos, que lo chipiloneen muchísimo, que la pase excelentemente bien y por supuesto que lo consientan. Así como nosotros te vamos a consentir aquí en La Genial. ¿Quieres alguna canción? Comunícate con nosotros y con gusto te vamos a estar complaciendo. Buenas tardes.
1: Buenas tardes.
0: Buenas tardes, Luis Alfonso, ¿cómo estás?
1: Hola.
0: Hola, corazón, ¿cómo estás?
1: ¿Mande?
0: Hola, corazón, ¿cómo estás? Te digo.
1: Muy bien, gracias a Dios.
0: Qué bueno, me da muchísimo gusto. ¿Qué andas haciendo en esta rica tarde de miércoles?
1: Pues aquí en la casa. Ya salí de trabajar, pues ya me voy a acostar a dormir.
0: A gusto.
1: Pero me estoy tomando un té de manzana.
0: Ándale, ¿de manzanilla o de manzana?
1: De manzana.
0: ¿Verde o roja?
1: Azul.
0: Ándale. Ok. No, pues estuvo buena esa, Luis Alfonso, ¿eh? Estuvo buena, te digo. ¿Y qué onda, corazón? ¿A qué se debe el honor de tu llamada?
1: No, para saludarte.
0: Gracias. Muchas gracias.
1: Te mando un abrazo y un besote bien fuerte.
0: Igualmente, corazón.
1: Vamos una canción de Chalino, o si se puede, o no sé.
0: ¿De Chalino?
1: Ajá.
0: ¿A cuál quieres de Chalino?
1: Francisco Tirano y la nieve de enero.
0: A ver, Tirano. Ok, a ver. ¿Cómo me dijiste, amorcito? Corazoncito Tirano, ¿verdad?
1: Uh-huh.
0: Ok, y las nieves de enero. ¿A cuál te pongo primero, Luis Alfonso?
1: La que guste, mi amor, la que guste.
0: Ok, y saludos. ¿Y saludos para quién?
1: A Lupitú.
0: Ok. Saludos para Lupitú.
1: Lupitú y un saludo para ti también.
0: Gracias, corazón. Aquí está, mira, súbele a tu radio de una vez.
1: Ándale, espérame. Ahí voy.
0: Ahí va. Pásale, córrele. Gracias, Luis Alfonso. Bonita tarde.
1: Igualmente para ti, ¿eh?
0: Bye bye.

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0: 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Vamos a continuar con más de la buena música, chicos. Buenas, buenas. ¿Quién habla?
1: Buenas noches, princesa. ¿Cómo estás?
0: Buenas noches. Muy bien. ¿Y tú cómo estás,
1: Aquí estoy en un cerro de la Obregón viendo papá para abajo.
0: Oye, ¿andas malo de la garganta, corazón?
1: Sí, ando medio...
0: ¿Medio ronco?
1: No, me amanecí, como que me agarré la garganta.
0: No, hombre, pues así estuvieron las heladas entonces. ¡Qué bárbaro!
1: Oye, ahorita me ando curando nomás, ya, pues ahora sí. No te digo que de intento están hechos los sueños del hombre, bueno, de la humanidad. Ni modo, pues tomé ahora, pero ayer, pero ahora me curé porque no, me sentía muy duro. Me sentía bien mal y apenas unos botecitos, pero ya bien tranquilo. Ya no voy a tomar ahora sí.
0: Ok. Bueno.
1: Pero bueno.
0: ¿Y qué onda, mi Sergio? ¿Cómo andas? A ver, cuéntame a qué se debe el honor de tu llamada, corazón.
1: Para saludarte y para pedirte.
0: Gracias. ¿Eh? Gracias, te digo.
1: Te voy a dedicar una, la de Alicia Villarreal, la del Príncipe.
0: Príncipe. Ajá. La... Como le hace la Licha. Ajá. Príncipe. Oye, Alicia Villarreal, ok. A ver, ¿y la otra?
1: La otra es... ¿Cuál más voy a pedir? La otra que sea... No me acuerdo.
0: Y si no me acuerdo, no pasó, dice la Thalía.
1: A ver. ¿Cuál tienes de los invasores?
0: Claro, corazón, ¿cómo no tener esas tan caras aquí, corazón? A ver, los invasores, ¿y cuál quieres?
1: Pero cuál, a ver, miéntamela porque no me acuerdo muy bien.
0: Se acabó. Ahora va la mía. Dos claveles. Tengo reproches del viento, se me cerró el mundo, playa sola, moneda sin valor, ya pa' qué, Rosa Linda, mi casa nueva, aviéntame, nadar contigo, mande.
1: Lo callaré.
0: Ah, ya ves. Me encanta esa canción.
1: ¿Cómo te la voy a dedicar a ti, nomás la de Alicia?
0: Ok. Perfecto.
1: Oye, porque ya no sé ni qué habla esa canción, la verdad, pero si me acuerdo,
0: lo callaré. No te preocupes, pero dice, lo callaré. Y a ver, ¿y saludos para quién, Sergio?
1: Saludos para ti. Gracias. Para mí, para mi mamá, mi hermano. Saludos para, ¿cómo se llama? La Sandra de... De Lomas de Anza.
0: Lomas de Anza.
1: A Pimoncito de donde de Monte Carlo.
0: Ajá.
1: De Pitaje, Ramoncito y salud para Anita, ¿verdad?
0: Anita, de allá del Rincón Tubutama nos está acompañando.
1: Y Emita.
0: Y Emita desde Oaxaca nos escucha Emita.
1: Sí, y la otra señora, la Sandrita de allá de.
0: Sandrita de Nuevo Nogales, ¿verdad?
1: Sí.
0: Perfecto.
1: Bueno, para todos. Charlie, todos los que
0: nos acompañan.
1: Me regalaron algo bonito de las mañanitas.
0: Ok.
1: ¿Verdad?
0: Claro que sí, corazón. Bueno, pues aquí te mando tus canciones y ahí quedaron tus saludos, mi tremendo Sergio Mande.
1: Me dio risa cuando cantó tu amiga, la Sandra, que cuando tú naciste nacieron los dinosaurios.
0: Y sí, ¿verdad que sí? Gracias, Sergio. Bonita tarde para ti, corazón. Cuídate mucho. Bye, bye.
1: Adiós.
0: Bueno, chicos, vamos a escuchar a Grupo Límite y esto es El Príncipe por acá en La Genial.

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0: Ok, chicos, escuchamos. Recuérdame y ven a mí. Ah. La hora ya, la que bárbaro. Vamos a ver. Teléfono de la genial. 6 la ¡vamos! Buenas, buenas.
1: Hola, hola, buenas, buenas.
0: Buenas, buenas. Hola, hola, ¿cómo estás tú?
1: Hoy salió afuera, me dio frío.
0: ¿Me dio frío?
1: Abrió. Tiempo,
0: tápate con la capa de tu tío, ¿te acuerdas? ¿Cómo tanta? ¿Te acuerdas? En la escuela, los pleitos de los chamacos antes, sí. ¿No? Eran épocas bonitas, no existía la maldad.
1: Ahora no.
0: No, hombre, ahora aguas donde peleas con un chamaco que te sacan un machete, una pistola o lo que yo que sé. Ay, no, Dios guarde.
1: No, pero eso está muy mal. Pero
0: malísimo.
1: También las palabras tan feas que dicen ahora los chamacos.
0: Horrible.
1: Ay, no.
0: No hay respeto, no hay pudor.
1: Ay, pero uno, o sea, tú, por ejemplo, tú no dices que tus hijos eran así. Yo no dije que mis hijos fueran así, ni son, ni son, ni van. Porque a los nietos también es de la, mi hija de la Iliana tampoco. Fíjate que están muy bien educados los chamacos.
0: Qué bueno.
1: Me sirvió la ser una mamá, ¿cómo se dice? Bien
0: enojona.
1: Escrita.
0: Oye, no, es que mira, acuérdate que los niños dicen algo muy cierto. Los niños no tienen malicia, los adultos somos los crueles. Los niños van y dicen y platican, y de lo que el adulto habla y platica, y de lo que el adulto se burla, y lo que el adulto insulta y falta el respeto. Entonces, hay que tener mucho cuidado con qué nos escuchan hablar nuestros hijos.
1: Sí, así es. Oye, ¿te acuerdas cuando, haz de cuenta que nosotros hablamos en la mesa, o si decíamos unas cosas que no nos incumbían en la plática de los grandes? Tomás se nos quedaba mirando bien, pero hoy día cuando te vaya.
0: Oye, te volteaban y te miraban y te dolían las pompas.
1: Ay, sí. No, si no, ese pegó mi papá porque me metí en la plática de él y ay no, y era cierto.
0: No,
1: hombre, que no me quedaron ganas de volver a meter en una plática. O hace cuenta, mira, a todos los niños nos daban comida en una mesa. Y ya después ya le servían a los grandes. Pobre de ti que fueras a decir que querías algo de lo que ellos estaban comiendo. ¿Por qué? Porque ya habías comido tú y habías comido lo mismo, pues. Y no tenías por qué ir de mañosino otra vez a la mesa de ellos.
0: Pues hombre. Nunca deben andar meños, es muy fea maña esa. ¿Y qué onda? Gaby se volvió tu nombre. ¿Qué onda, Sandrita? ¿Qué se debe el honor de tu llamada, corazón? ¿Por qué te voy a complacer en esta tarde?
1: Quiero, y necesito.
0: Quiero
1: la canción de Ramón Ayala.
0: ¿A cuál?
1: Besito de manzana, quiero saborear mañana el corazón.
0: Dios mío santo, ¿qué es eso?
1: No, es de los invasores, pero también la canta Ramón Ayala. Pero
0: sí, te voy a poner con los invasores, que no la encuentro con Ramón Ayala. ¿Y la otra cuál quieres, corazón?
1: Y con Ramón Ayala le pone los coqueteos, también para no dejarlo atrás.
0: ¿Los coqueteos?
1: Ajá.
0: ¿Saludos para quién?
1: Pues para el Calimán, el Tony, el Paltra. Y pues para la muchacha en cuatro que te hablan a la Orizaba, la San Nitocaya de Monogalo. Y para quién más. La Sergio, para la Nayeli.
0: Ok, gracias.
1: El Ramoncito, el otro Ramoncito. Y todos los que son la Anita, doña Alcita. Todos los que te escuchan y te están escuchando ahorita. Y te están escuchando también, por supuesto, te estoy hablando contigo.
0: Ok. Gracias, Sandrita, por tus saludos. Ahí los escucharon.
1: Colonia que tiene, que son Antaña, como viejitas.
0: Ajá.
1: Y aquí está pronto, que es el pueblo nuevo, la Bellavista, la Loma de la Loma 1, la Loma 2. Todas las colonias que están integradas en las Alcañas.
0: Ok, ya estás, Carson. Ahí están tus saludos. Muchas gracias.
1: ¿Y cómo se llama el señor ese ronquito?
0: Ruperto.
1: Ah, Ruperto. Y el mejor.

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0: Ya son las 7:39 minutos por acá en La Genial. Saludos para Rodolfo Fuentes, saludos para mi hermosa Lupita Dorame, un abrazo para ti, mi reina. Y saludamos también a nuestro gran amigo Alonso Ramírez, Manuela Secas, por acá por La Vázquez, saludos a Ruperto y a la Héroes, y saludos al señor Urbalejo, acá por La Petróleos, para Luis también. Saludos a ¿quién? Ah, ok, perfecto, bueno, me quedo callado. Saludos también para, a ver, tenemos saludos por acá, para Francisco Félix, allá en Magdalena, Sonora. Y, ay Dios, ¿cómo te acuerdas de esas cosas tú? Tenemos un saludo para Pablo Lucero y Toño Dicochea. Y saludos para Paul, el de abajo. Saluditos para los tremendos por allá. No sé dónde nos escucha, pero bueno, me vamos con el saludo. Buenas noches.
1: Buenas noches.
0: Hola, ¿quién habla?
1: Yo, mi amiga. Y quiero que te ponga una canción.
0: ¿Quieres que te ponga una canción, corazón? ¿A cuál canción quieres, reina?
1: Pues mira, la canción se llama La que sea.
0: La que sea. ¿Cómo se llama la canción?
1: La que sea.
0: La que sea. Ay, Dios. ¿A poco sí?
1: No.
0: Ah, ok. La canta José Alfredo Jiménez. Y la tengo, La que sea, con Ezequiel Peña, Miguel Aceves, José Alfredo Jiménez, Los Nuevos Rebeldes, Vicente Fernández. Bueno, yo creo que me está como dice, chacardeando aquí el YouTube.
1: Pero Ezequiel Peña.
0: ¿Mande?
1: Ezequiel Peña.
0: Ok, muy bien.
1: Y luego la otra canción que se llama Se me cerró el mundo.
0: Se me cerró el mundo. ¿Cerró el mundo con Los Inversores o Julio Preciador? Está con Sergio Vega también, Leandro Ríos.
1: Sí, Sergio Vega.
0: Sergio Vega, muy bien. ¿Con quién tengo el gusto, reina?
1: Francisca.
0: Con Francisca. Muy bien, Francisca, aquí te complazco. ¿Cuál de las dos quieres primero? Ok, literalmente. Ok, corazón, aquí te la mando. Gracias, hermosa.
1: Bye.
0: Bye. Ahí está, con la que sea, literalmente. Vamos a...

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3: Ya a las 7:53 por acá en La Genial. Oye, saludos para Javier Avelar, allá en Las Lomas 1 nos está acompañando. Tenemos saludos también para Rodolfo Fuentes, para mi hermosa Lupita Dorame, ahí quedó la niña, está triste. Rubén Morgan y Samuel Morgan, que está malito, pero le deseamos pronta recuperación. Esperemos que Dios le brinde mucha salud. Tenemos por acá, vamos a ver, buenas tardes. Hola.
4: Bueno.
3: Hola, buenas tardes.
4: Buenas noches.
3: Primero
4: saludarte.
3: Igual.
4: Estoy escuchando el béisbol.
3: Ajá.
4: Que mande un mensaje a ver cómo le fue a los Dodgers.
3: Ok, bueno, ya escucharon. Ya escucharon, por favor, dígale a Ruperto cómo les fue, por favor.
4: Y por favor, una cancioncita ahí de Lalo Mora.
3: De Lalo Mora, ok, ¿a cuál quieres?
4: La danza del sopilote, sí.
3: La danza del sopilote, muy bien. ¿Y la otra, corazón?
4: Saludos para toda tu gente y que manden a ver cómo quedó el béisbol. Ahorita en curso, el compa, el que te mandó la historia, lo mira, dijo.
3: Ok.
4: A ver, mande un mensaje a ver cómo le dieron los Dodgers.
3: Muy bien, ya estás, Ruperto.
4: Saludos para toda tu gente, muchas gracias. Pronto lo mire también.
3: Gracias, para ti también, ¿eh? Un abrazote, Ruperto.
4: Sí,
3: bye, bye, ahí está. Saludos y abrazos para Ruperto. Y por supuesto, le vamos a complacer. Por acá nos están pidiendo también. Yo quiero ser, ¿ok? De Vicente Fernández. Buenas tardes.
5: Yo digo que buenas noches.
3: Buenas noches. Hola, pirata, ¿cómo estás, corazón?
5: Me da mucho gusto, Evita. Así decía yo cuando usted empezó hace 20 años.
3: Sí.
5: ¿No? Para que sepa el público y toda la gente que la sigue, ¿no?
3: No.
5: Aquí está la familia Trinity. Vamos a cenar y estamos en sintonía, por supuesto, escuchando la genial. Y me da mucho gusto, mijita, que después de tantos años, y usted se aferró a su profesión porque la ama y la quiere. ¿Sí se escucha bien?
3: Claro que sí.
5: Ok, entonces se aferró a su profesión y todo, y quiero felicitarla por ese carisma. Y esa voz tan bella, preciosa y hermosa que tiene, señora.
3: Gracias.
5: Quiero decirle, en un recuerdo, hablando del carisma, cuando yo debuté, profesionalmente debuté, iba a cumplir 17 años. Debuté enmascarado como el cometa allá en el Flamingos. Mi techo tenía. Estaba lloviendo, el día estaba nevando, pero así debuté. El empresario, un señorón, que era dueño de la Plaza de Toros, del matador del Hotel Alhambra, del Flamingos y del Teatro Cuauhtémoc.
3: Uh-huh.
5: Y otras propiedades que tiene el señor. Cuando yo bajé en el ring, por cierto que me enfrenté a uno de mis maestros, al señor Eddie Velarde, al cual le mando mucho salud, hermano del y afinado Valentín Velarde.
3: Okay.
5: Yo recuerdo que bajé del ring y se me acercó el señor, el empresario, y le agradezco a mi querido que me mande la oportunidad que me dio. Era un señor muy especial. Y me acuerdo que me dijo, hey, chamaco, no te eches para atrás, síguele adelante. El carisma no se hace, se nace con él. Así me dijo. Pero yo en este momento no estoy hablando de mí, estoy hablando del carisma de usted, señora. Que la felicito y le mando un fuerte abrazo y muchos abrazos. Por ser triunfadora.
3: No, hombre, muchas gracias, pirata. Un abrazo para ti también. Bueno, muchos abrazos para ti y para tu familia.
5: Y claro que sí. Entonces el tiempo corre en radio, la voy a dejar, pero le mando un WhatsApp, espero que lo lea.
3: Ok, muy bien, ahorita le voy a dar lectura, corazón, ¿eh?
5: Sí, y estoy muy emocionado por platicar con usted. Y estoy ahorita, ¿tiene música norteña ahorita o ya romántica?
3: Ahorita todavía alcanzamos a ponerte algo norteño, ¿eh? A ver.
5: ¿No escuché, pues?
3: Ahorita, si quieres algo norteño, te lo complazco, ¿eh? Sin problema.
5: No, pero ya está en la música romántica.
3: Todavía no, corazón, faltan unos minutitos.
5: Mejor me espero la hora romántica. Pongamos una canción, se van a reír de mí, que se llama El perro, el gato y yo. Pero nada que ver conmigo, pero me gusta mucho.
3: El perro, el gato y yo, así se llama.
5: Sí, creo que la cantan los guardianes del amor.
3: Ok. Muy bien, corazón, pues ahí te la complazco.
5: Abrazo. Querido, al nuevo Nogales. Okay. A toda la raza, por los chorros de acá, que son mis compitas.
3: Ándale. Ahí queda tu saludo. Abrazo, pirata Trinity, para ti, para tu familia. Bendiciones.
5: Okay.
3: Gracias. Ahí está, saludos, hombre, qué bárbaro.

El pirata Trinity. Conozca su historia. Búsquelo, googleelo, para que sepa nada más qué señor nos está hablando. Vamos a continuar con los chicos, por supuesto, complaciéndole en esta noche. Vamos a escuchar esto que es La Danza del Sopilote. Y por supuesto, tenemos saludos para Morgan acompañándonos en esta noche. Buenas tardes. Hola, hola. Ok, se le cortó la llamada. Vamos a continuar. Danza del Sopilote con Lalo Mora. Aquí en La Genial, súbele. Oye, tenemos un saludo muy especial para los chicos que nos están acompañando en esta noche. Para Paul, para el tremendo Champucito, Pablo Lucero y Toño Dicochea. Saludos, chicos.

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0: Continuamos con más 8 con 46 minutos. Vamos a ver qué tenemos en línea. Muy buenas noches.
1: Buenas noches, princesa.
0: Buenas noches.
1: ¿Cómo te ha ido? Bien.
0: Todo
1: bueno,
0: bien.
1: Bueno, me estaba sobrando.
0: Muy bien.
1: Estaba pensando en algo sobre ti.
0: A ver.
1: O sea, los locutores, muchos locutores que son buenos locutores. Yo sé. Son buenos locutores, pero tú tienes una bonita virtud. Te voy a decir por qué. Porque tú tratas de hacer amistad, o sea, de que nosotros seamos amigos ahí, oyendo música y que todos nos quieramos. Y aparte que tú nos tratas como amigos. O sea, tú dices, tal y tal, por nombre, ya nos conoces. Y todo el que está hablando, pues, frecuentemente, ya sabes el nombre de ellos. Y nos tratas como amigos, pues, como tus amigos. Cuando hay locutores que no son así, nomás a lo que viene, órale, lo que viene. Y a veces que les decíamos, yo soy tal y tal, pero tanta gente que habla. Muy rara vez que decía, es ustedes, sí. Y te cortaban el rollo y lo que eres, según. Pero, óyeme, tú tienes muy bonita actitud y no la vas a perder nunca. Eres sociable. Y nos tratas como amigos a todos. Y tratas de unir y que tengamos amistad.
0: Gracias.
1: Sí.
0: Gracias
1: por esa oportunidad. Pues no sé, todos los locutores así, bueno, es su trabajo, no sé. No es obligación de que se hagan cuenta, no creas que es obligación de ellos que van a hacer que todos se quieran, y, o sea, los que hablan, ni tampoco de reconocerlos. Me imagino que algunos sabían quiénes éramos, pero no querían, decían no. Pero fíjate, muchas veces no se animan porque también puede haber contras, ¿no? Pero tú sí, haz de cuenta. Te animaste y funcionó bien porque tú eres esa virtud la has usado y eres tú, Nayeli, mirad, y la verdad que es muy buena virtud esa que tienes.
0: No, pues, me da gusto que podamos respetarnos entre todos,

0: Y como bien dices, ¿no? Lejos de cualquier cosa, el poder conocer gente, ser amigos, hacer una comunidad, poder saber que aquí puedes ser escuchado, ¿no? Y que puedes a lo mejor conocer a alguien más también, que en algún momento dado que necesites un apoyo emocional, ¿no? Un amigo, pues también aquí lo puedas encontrar. Y eso es bonito, es bonito.
1: Sí. Oye, hablando de eso, me acuerdo que tengo un amigo mío, se llama Pancho.
0: Ajá.
1: Se llama Pancho.
0: Saludos, saludos para el tío Pancho, por acá por la Reforma. Los pollos, saludos, amigo.
1: Ah, pues entonces, me acuerdo que me quedé la piel tremendo, y hasta justamente en la casa, bien triste, me dolía mucho, no poder caminar, entonces es una cosa horrible, que no se lo deseaba ni a mi peor enemigo, es muy feo no poder caminar, y la verdad, tenía muchos sueños yo, muchas cosas por hacer, al último todo eso, ya lo agarré, lo tiré, fíjate lo que es la mente humana, decía, a mí no me importa ya nada, de esto, del otro, dinero, progresar, yo lo que quiero es caminar, fíjate lo que, lo que, ya

0: tal vez en lo del libro, mucha gente no cree en eso de los signos, pero bueno, vamos a hacerlo a un lado, pero la verdad es que él vino la ayuda, la que yo necesitaba, y me di cuenta, vio esto, y me brindó, me dijo, mira, háblame cuando tú quieras, y esa es la ayuda que yo quería que alguien me oyera, porque mi hermano pues trabajaba, pues tenía tiempo, me cuidaba a mi mamá, pues también, pues también trabajaba, mi mamá pues andaba ocupada, y sí, yo quería ya hablar con alguien, pues, platicar de todo, mis penas, y eso, y él siempre me aguantó, me decía, mira, mesa, yo estoy trabajando, pero cuando estoy trabajando, te voy a contestar, te voy a decir, oye, no, ahorita más rato te marco, pues me marca, y sí, siempre estuvo ahí él, mi amigo, pero ya cuando ya me recuperé, que me decía, me recuperé, como le dije, Pancho, chóqueme, así le decíamos, sí, así me dijo, pues ya, le va, a jugar de cuenta, eso, ya, de vez, ya no necesita ayuda, pero siempre estuvo conmigo él, en ese tiempo.
1: Ok, no, pues qué bueno, qué bueno que tuviste esa buena compañía y que en cierta manera te alentó a salir adelante y a tener fuerza, ¿no? Sobre todo para sobrellevar la situación por la que estás pasando.
0: Y fíjate que ahí es cuando menos te hacen caso. Por eso yo les doy un consejo a todos que nos están oyendo. Que cuando vean a alguien así, esa gente muchas veces necesita, ¿no? Ayuda económica, puede ser, y por qué no ayudarlo. Pero muchas veces necesitan que los oigan, que platiquen con ellos, les den ánimo. Porque es cuando más se aleja la gente, de mí todos se alejaron. Muchas veces hablaban, ¿no? Es que ya ni me contestaban, o no sé. O a platicar conmigo, cuando me cortaban, me decían, oye, voy a hacer esto y el otro. Pero Francisco, esta cosa, o sea, era la verdad que siempre me apoyó en eso. Siempre le platicaba cada cosa. Y siempre me estuvo oyendo. Me decía, pues, porque también me pusieron con la espada contra la pared y le dije, no, pues tú sabes, me dijo que había unas cosas que tenía que decidir y él siempre estuvo conmigo, en ese sentido, de que cuando yo estaba enfermo, realmente que necesitaba a una persona que me oyera, ahí estaba yo. Oye, te iba a decir, ya como este, bueno, ya pasó el día, tal vez nació mi papá, nació mi papá, pero ella ya no está conmigo. Y ya, ahí le mandé un saludo, le quiero que esté. Ya, te iba a pedir una canción, una para ti, te la voy a dedicar. Y la otra de mi hermano, la que te voy a dedicar es la chica de humo.
1: Ajá.
0: Manuel. Y la de mi hermano es un tal José, señora de un tal José. De humo, ¿cómo se llama? De Manuel.
1: José Emanuel.
0: De Manuel, chica de humo y señora de un tal José, parece.
1: Muy bien, corazón, pues aquí te la mando. Te mando un abrazo, Sergio.
0: Gracias, Miguel. Y era muy buena locutora y la verdad, qué bueno que has evolucionado. Creo que tú eres la que evolucionaste todo. Y eres amiga del barrio, escucha.
1: No, muchas gracias y es un placer para mí.
0: Gracias.
1: Un abrazo para ti, mi Sergio. Échale ganas. No te me achicopales, por favor. Okay, aquí tengo tu canción, Sergio. Bonita noche, corazón.
0: Igualmente.
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1: Ok, chicos, ya las 9:07, bienvenidos a una hora más de transmisiones. Nos queda esta hora para disfrutar y hacer nuestro recorrido musical a través de estas joyas.

0: Mariscales. Buenas noches.
1: Buenas tardes.
0: Buenas noches, amigos. Muy bien, ¿y a ti?
1: Muy bien, gracias a Dios.
0: Qué bueno, me da mucho gusto.
1: Ay, no,
0: ¿y qué pasa, Sandrita? ¿Qué es lo que quieres, Sandrita?
1: Quiero la niña.
0: ¿Qué es lo que quieres, Sandrita?
1: Por favor.
0: Ok.
1: Quiero la de este Diego Verdaguer, pájaro que comió voló. Pero voló y voló.
0: ¿Qué comió? Voló, Diego Verdaguer. ¿Y la otra?
1: ¿Cómo se llama esta? Pues ponme una de los Jones.
0: ¿De los Jones?
1: ¿Cuál es una de los Jones de los más visitas?
0: A ver, Jones. Viejitas.
1: Viejitas,
0: pero bonitas. Por acá tengo ni tu amigo, ni tu amante.
1: Ni tu amigo,
0: la estación. Soy yo.
1: Ah, esa.
0: Esa.
1: Soy yo. Sí, soy yo.
0: Bueno, pues aquí está, mira,
1: bien. Para este domingo a gusto rico.
0: Relajada.
1: Relajada, relajada, como dice la canción del mango.
0: Y el cuerpo relajado, relajado.
1: Relajada, relajada, relajada.
0: Ok, saludos para quién, Sandrita.
1: Pues ya ahorita saludé a todos. Un saludo para Doña Chelo, fíjate que me habló, que dice que me acuerdo de Acapulco.
0: Ok. Muy bien, saludos a Doña Chelo, hombre.
1: A Doña Chelo, allá de la. Está, ¿cómo eres?
0: Ok, saludos allá. En la Héroes acompañándonos, Doña Chelo.
1: Andale.
0: Saludos también a Luperto.
1: A Luperto.
0: A Manuela Secas.
1: A Manuela.
0: A Ramoncito de Cuitaca.
1: A María Ramoncito de Cuitaca.
0: También saludos para Jorge de Nogueal, allá en Nogales, Arizona. A Julia, Frank y George. Saludos a Doña Vaquera.
1: A la vaquerita.
0: A Vero. Saludos también para allá la gente de Río Rico, a Aide Quintero, hermosa Aide Quintero. ¿A quién más, Sandrita?
1: Hoy conté a saludar a los famositos, hoy a saludar a Doña Lupita, Doña Emma.
0: A Charlie, de allá de Mascareñas.
1: A Ando del Carlos,
0: a
1: Mantel.
0: A los nuevos peludos, de parte de Martita.
1: Ajá.
0: A Viviana también. ¿Qué dice?
1: A todo el mundo saludos, menos a mí.
0: Pues es que ahí lo tienes, tú cerquitas, pero eso.
1: Es que la tengo cerquita.
0: Yo a ti te puedo saludar en todo momento, dile.
1: Voy a mandar a saludar aquí.
0: Ok.
1: Ah, bueno, pues mandale un saludo al señor Osvaldo Díaz.
0: Bueno, sí. Saludos para el señor Osvaldo Díaz. Gracias, Sandrita. Bonita noche para ustedes, okay, corazón.
1: Muchas gracias y buenas noches.
0: Igual, bye bye.

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0: chicos, ya las 9:20. Qué rápido pasa el tiempo, ¿no? El día de hoy, chicos, estamos celebrando el Día Mundial de la Normalización. Reconoce la importancia de las normas internacionales para la calidad, la seguridad y la compatibilidad de productos y servicios. Así como mandamos un cordial saludo también para nuestras costureras. El día de hoy es Día Mundial de la Costurera. Si tú conoces a una costurera, dale un abrazo ya mismo. Invítale un helado, una rebanada de pastel, un café con leche o yo qué sé. Reconociendo el trabajo de quienes se dedican a la confección y reparación de prendas. También Día Internacional de los Residuos Electrónicos promueve la recolección y el reciclaje responsable de aparatos electrónicos. Buenas noches.
1: Buenas noches.
0: Buenas noches, ¿quién habla?
1: Habla Trinidad, estoy marcando.
0: Ok. Un saludo
1: para Sandra y un saludo para el profesor.
0: Gracias.
1: Yo había oído su programa y de verdad que está muy bonito, pero muchas
0: gracias. Gracias. Muchas gracias.
1: Sí, no, pero tengo muchas. Quiero mandar saludos, un saludo especialmente para usted y pues para su cámara, para su programa.
0: Ok.
1: Y un saludo para prima, para Sandra y para que se ponga a tiro, que todos tenemos pachanga aquí.
0: Ah, dale, tiene pachanga.
1: Camita.
0: Ah, gracias. Qué amable. Ok.
1: ¿Quería que me pueda poner una canción?
0: Por supuesto que sí, a cualquiera.
1: Una de los Freddy. Ajá.
0: Ok, muy bien, yo te la mando, por supuesto. Igualmente, otro para ti. Ok, claro que sí. Un abrazo, cuídate mucho, Ándale, buenas noches. Ahí está, saludos para la gente hermosa que nos escucha. Saludos a Martín, el capacho, el de la combi. Saludos para Uber 3, de la Ruta 3, también acompañándonos en esta noche. Muchísimas gracias para el tío Tui. Saludos para el Pirata Trinity. Saludos también para Jorge Tamagotchi, que nos acompaña. Saludos a Lupita hermosa, de allá de la Colonia Esperanza. Le mandamos un cordial saludo. Y saludos también para Gerardo, que nos está acompañando. Muchísimas gracias. Oye, vamos a continuar. Saludos para la tremenda güera 04, hombre, y para el tremendísimo 33. Allá también Ernesto, por las Colinas del Sol. Para Mari Carmen, por acá por la Moctezuma. Saludos para Pedro, que nos acompaña. Saludos a Raulito Arriaga, hombre, por acá por la Reforma. Para Luis, para todos ustedes, muchísimas gracias. Para Obedia, allá por Orizaba. Emita, le mandamos un cordial saludo a Oaxaca. Y, por supuesto, saludos también a Rigoberto Millán, allá en Puebla, Puebla. Al ingeniero Luis Núñez, en Hermosillo, Sonora. Francisco Félix, por acá por Magdalena. A Baltasar, acá en Aguasarca. Y saludos también para Jesús Azuete, el Porsches, allá en Mascareñas. Muchísimas gracias, chicos. Vamos a continuar con más. Juanito Cruz,

Allá en Buenos Aires, saludos para José Hernández, también allá en Gabrielas. En el campamento Gabrielas de Feromex. Saluditos para ustedes. Ah, caray. Saludos también para El Temerario. Oye, El Temerario nos acompaña allá por las Torres. Ramona, también allá por las Torres. Saludos a Conchita, hermosa Conchita, por acá por los Tapios. Continuamos, chicos, ya todos los taqueros de Nogales, Sonora, los taxistas, a Max, a Jorge Lucero, a Morgan. También saludos para los chicos de acá de la línea internacional, a todos los taxistas, camioneros de transporte especial, Miguel Hernández. Saludos también para nuestros amigos jactuqueros, para toda la gente que está trabajando en las diferentes maquiladoras de Nogales, Sonora, en los talleres de carrocería, de mecánica. Muchísimas, pero muchísimas gracias. Vamos a continuar. Vamos a escuchar esto que nos solicitaron de los Freddy's. El cariño que perdí. Por acá en la genial.

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Ok, chicos, bueno, pues ya son las 9:47 minutos. Ya casi nos vamos. Pero todavía tenemos oportunidad de complacerte. ¿Quieres alguna canción en especial? Comunícate con nosotros. Y con gusto te vamos a estar complaciendo. Saludos para Mayra. Saludos para Ruth. Hombre, Ruth, échale ganas, corazón. Todo va a estar bien. Saludos para Amado Islas. Para Jesús de todos lados. Para Javier en las Lomas 1. Yo quiero ser. Ah, ya lo complacimos, ¿verdad? Saludos también para Camilo. Ok. Para Leticia Ochoa Méndez, allá en Tucson, Arizona, nos está acompañando. A Emita, para los primos y primas Santiago, a Pitín, a Isabel Ramos, Teresa, José Luis. Saludos también para Freddy, que nos está acompañando esta noche. Allá en la Solidaridad le mandamos un cordial saludo para Lupita Carrizosa y para su familia. Vamos a escuchar esto que viene a cargo, nada más y nada menos, que Los Temerarios, chicos. Bonito tema musical de Los Temerarios. Mi secreto, aquí en la gira.

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0: tema musical de los Sapson, No Hay Amor. Nos despedimos, pero también saludamos a nuestros amigos allá en San Lázaro. Un abrazo para ustedes, chicos, para Jesús de Sueta, el Porsche. Oye, yo, ese Porsche, ¿verdad? O le ando cambiando el apodo. Por acá. Saludos enormes para la familia Hernández de allá de San Lázaro. Un abrazo para ustedes. Y por supuesto, chicos, con permiso, bonita noche. Que disfruten de esta noche tan hermosa. Muy rica noche, por cierto, ¿eh? Ok, ya, se colgaron la llamada. Hasta la próxima, chicos. Bonita noche, que Dios los bendiga, que Dios los cuide, que todos sus deseos, que todos sus anhelos sean realidad. Mandamos un saludo enorme para nuestra gran amiga Anita, allá en el Rincón Tubutama. Saludos también para nuestra gran amiga Mari, que nos está escuchando en Obregón, Sonora. Allá en Guaymas también nos está acompañando Elsa Leal. Y, por supuesto, saludos para toda la gente hermosa que nos acompaña en los diferentes maquiladoras de Nogales, Sonora. Buenas noches.
1: Buenas noches, ¿ya te vas?
0: Ya me voy, corazón.
1: ¿Para dónde? ¿Por qué tan lejos, pues?
0: hay que irnos a casita ya, corazón.
1: ¿Con quién? Muy tarde, después se puede complacer.
0: ¿Con quién hablo?
1: Con Jesús.
0: ¿Jesús de todos lados?
1: Ándale, ese merengue.
0: Ese mero. Corazón, lo que pasa es que ya entra el automático y ya no puedo poner canciones. Pero te complazco. A ver, ¿cuál canción quieres?
1: Voy a pedir una nomás.
0: A ver.
1: ¿Quién eres tú?
0: ¿Quién eres tú?
1: Con Laberinto.
0: Con Laberinto. Bueno, te la voy a programar. A ver si no me dejan encerrada por acá.
1: Ojalá.
0: Ah, pero ¿cómo? Muchas gracias, Jesús. Un abrazote para ti, ¿eh?
1: Ah, ok, igualmente.
0: Gracias.
1: Hace mucho frío ahorita, pues.
0: Ok. Abrazo, Jesús. Bonita noche, corazón.
1: Gracias, igualmente.
0: Cuídate, bye bye. Ahí está. Con eso nos despedimos, chicos. Gracias. Con permiso, bonita noche. Mañana en punto de las 6 nos escuchamos.

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3: ¿Cuánto pagarías por matar a un borrego cimarrón?
4: 100 mil pesos.
3: Cada año, miles de personas pagan eso y más por viajar a lugares remotos con un solo propósito: cazar animales silvestres por diversión, no por hambre, no por supervivencia. Solo por placer. ¿Es ético?
4: ¿Es conservación?
3: ¿O es simplemente un deporte de ricos? Se llama turismo cinegético, viajar para cazar, y surgió hace siglos entre la aristocracia europea como símbolo de prestigio. Con el tiempo, se extendió a África, Asia y América, donde abunda la fauna silvestre. Hoy, en México, se practica principalmente en unidades de manejo ambiental que permiten la cacería controlada en ciertas zonas. Existen dos modalidades: espacios abiertos, donde los animales viven en libertad, y predios cerrados, donde venados son criados en ranchos cinegéticos. Aunque menos costosa, esta práctica tiene impactos ecológicos. Las cercas impiden el movimiento natural de otras especies. Aquí está el problema de fondo. Cazar un animal puede costar más de 100 mil pesos, una cantidad que pocos pueden pagar. Y aunque las comunidades donde se practica el turismo cinegético no suelen ver cambio significativo en su economía, los recursos se concentran en unos cuantos. Las ganancias no compensan el daño ambiental. Desde la mirada geográfica, todo territorio está formado por elementos interconectados: tierra, vida y comunidad. Cuando alteras uno de estos elementos, afectas el equilibrio completo. Cada animal es un hilo en la red de la vida. Algunos defensores del turismo cinegético afirman que permitir la caza legal ayuda a conservar especies y supuestamente evita la caza furtiva. Sin embargo, no existen pruebas científicas que demuestren que funciona. Por el contrario, en muchas zonas, las poblaciones animales siguen disminuyendo. Pero existen alternativas responsables: safaris fotográficos, turismo de observación,
4: educación ambiental.
3: Estas prácticas fortalecen la conexión entre las personas y los ecosistemas, sin causar daño a los seres que los habitan. Educar para la empatía y la conservación es el primer paso hacia una cultura donde viajar significa aprender, cuidar y convivir,
4: no cazar.
3: Comprender que los animales son seres sintientes, capaces de experimentar miedo, placer o sufrimiento, transforma nuestra manera de relacionarnos con ellos. Así que la próxima vez que escuches sobre turismo cinegético, pregúntate: ¿es conservación o es solo un eufemismo elegante para matar por placer? Porque en un mundo donde tantas especies están al borde de la extinción, cada vida cuenta. Y ningún trofeo vale más que un animal libre bajo el cielo de México. Con información del doctor Álvaro López, del Instituto de Geografía de la UNAM. Un guión de Leonardo Santiago, con información del portal Ciencia UNAM. Les saluda Mónica Genis.
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0: ¿Te imaginas compartir tu vida con un compañero que puede vivir 100 años?
1: ¿Un amigo emplumado que si pierde a su pareja puede caer en depresión como tú o como yo?
0: Las aves no son juguetes, son seres con emociones complejas que merecen un hogar para toda su vida.
1: ¿Estás realmente preparado?
0: Aunque durante siglos hemos tenido aves en casa, la verdad científica es clara. No son animales domésticos.
1: Sus comportamientos siguen siendo instintivos y salvajes.
0: Una cacatúa puede vivir hasta 100 años. Un loro, entre 60 y 70. Un cisne, 30. Incluso, un periquito australiano vive de 5 a 8 años. Y aquí viene algo hermoso y desgarrador. Especies como loros, guacamayas, pericos y cacatúas son monógamas. Tienen una sola pareja toda su vida. Si en cautiverio no tienen pareja, crean ese vínculo contigo. Te eligen como su compañero de vida. Pero cuando su pareja muere, ya sea ave o humano, pueden caer en depresión profunda. Por eso, adoptar un ave no es como comprar una planta. Es como adoptar un hijo de plumas que podría sobrevivir a tus propios hijos. Antes de adoptar, pregúntate, ¿tengo espacio suficiente para que viva dignamente? Cada especie necesita alojamiento específico. ¿Puedo costear su alimentación? Los carroñeros necesitan comida refrigerada. Otros requieren amplia variedad de frutas frescas diariamente. Y algo crucial, asegúrate de su procedencia legal. Las aves de criadero o capturadas legalmente están anilladas o tienen chip. Si no tiene identificación, probablemente viene tráfico ilegal. No fomentes ese crimen. Las aves son maestras del disfraz. No muestran signos de enfermedad hasta que están gravísimas. Por eso necesitan visitas veterinarias periódicas.
1: Y cuidado, pueden transmitir enfermedades como la clamidia aviar.
0: El humano se contagia al contacto con aerosoles de materia fecal o secreciones respiratorias de aves enfermas. Por eso, la higiene de su espacio es fundamental, no opcional, obligatoria. Entonces, antes de llevar un ave a casa, pregúntate honestamente, ¿puedo comprometerme por décadas? ¿Tengo espacio, dinero, tiempo? ¿Estoy dispuesto a ser el compañero de vida para siempre de una ave monógama? Porque adoptar un ave no es tener una mascota. Es asumir la tutela de un ser que podría sobrevivirte, que puede deprimirse si lo abandonas, que te elegirá como familia. Y eso es un privilegio y una responsabilidad de por vida.

0: un guión de Leonardo Santiago con información del portal Ciencia UNAM. Les saluda Mónica Génez.
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0: qué bárbaro, pero bueno, pues ya estamos por acá de regreso. Muy buenos días, ¿qué tal amigos? ¿Qué tal amigas? Excelente mañana. Muy buenos días, el día de hoy es jueves 15 de octubre del 2026, Día de los Santos Teresa de Jesús, Ántico, y también Día de Agileo, el día de hoy. Día transcurrido 287 días y faltan por transcurrir 78 días, semana número 42. Muy buenos días, oye, como que amanecí malito de la garganta, ¿no? Y eso que no grité, eso que no grité ni nada, ¿no? Por supuesto. Buenos días. Buenos días, ¿quién habla? Ándele, pero se escucha muy feo tu teléfono, ¿qué tiene? Se escucha muy raro tu teléfono.
1: Oiga, es que como te estaba regando ahorita, que no para que entre el agua.
0: Ah, le entró el agua, qué bárbaro, sí, para, yo estoy hablando para otro planeta, no sé yo.
1: Y ya verás, acá anda, anda. Aquí te mandando a mi compa, el compa Loreto, el compa Gordo y el famoso Elías.
0: El compa Loreto, el Gordo y el Elías.
1: Y muy para la gente del Rancho de las Haciendas.
0: Rancho de las Haciendas, sale amigo.
1: Pues no viene para acá, que hay una calabaza para
0: ahí. Ay, luego echamos la vuelta para comernos una calabacita por allá, sale.
1: Ándale pues con la canción, ándale al bañil con Carlos José.
0: Ándale, pues dice la busco, amigo, gracias.
1: Ándale pues,
0: saludos. No, no, sí, para que estoy hablando con un ovni, ¿no? 6 de la mañana con 39 minutos, señores y señores, vamos a una pausa rápidamente y ahorita regresamos porque se nos juntaron los comerciales, ¿eh?
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0: Señoras y señores, hemos llegado a la parte final de este programa. Vamos a despedir el programa Lindo Amanecer para entrar ya con las Inmortales de la Genial. Solamente faltan 8 minutos para que sean ya las 7 de la mañana. Despedimos el programa Lindo Amanecer y entramos con las Inmortales de la Genial 105.1.
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5: Señoras y señores, ya estamos por acá de regreso. Estamos en Las Inmortales de La Genial 105.1 FM. Son las 7 de la mañana con 4 minutos. 7 de la mañana con 4 minutos a través de La Genial 105.1 FM. Muy buenos días. Es un gusto poderlos saludar. El día de hoy es jueves. Jueves 15 de octubre del 2026. Día de los Santos Teresa de Jesús. Antíoco. También día de Agileo. Jueves 15 de octubre del 2026. Día transcurrido 287 días. Y falta por transcurrir 78 días. Semana número 42. A través de La Genial 105.1 FM. Fíjate que ahorita que venía, estaba viendo, me vine por acá por la Reforma, estaba viendo de que ya están llegando ahí los vendedores ambulantes que venden los pan, el pan de muertos y pues todo eso, ¿no? Esos ricos panes, los churros y todo eso ya se están poniendo acá en el Panteón, acá por la Reforma, ya se están instalando. Y bueno, pues me dio mucho gusto y aparte pues este rico frío que se siente, ¿no? Ya entra el frío aquí a la frontera. Y fíjate que ahorita que entramos al aire no dijimos la temperatura ni el clima, pero fíjense que el día de hoy tenemos humedad de 69%, vientos de 8 kilómetros por hora, va a estar despejado el día de hoy. Amanecimos a 9 grados el día de hoy. 9 grados amanecimos el día de hoy. Estaremos llegando a los 25 grados el día de hoy. 25, 24 grados. Y bueno, pues así estará el clima el día de hoy, este día. Ahorita estamos a 11 grados en este momento. Mañana vamos a amanecer también a 9, 10 grados. Durante el día 22 grados. El sábado estaremos amaneciendo también a 9, 10 grados. Durante el día 20 grados. Y así, fíjate, así estará amaneciendo estos días. El clima empieza a cambiar radicalmente. Pues ya se siente el frillito que tanto estábamos extrañando, ¿verdad? Rico el frillito. Vamos a irnos a más música y ahorita regresamos con más a través de la Genial 105.1 FM. Vamos a iniciar, por supuesto, con este hermoso y mágico programa.

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0: Vámonos a una pausa comercial y ahorita regresamos con más a través de la...
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1: Señoras y señores, hemos llegado ya a la parte final de este programa. Gracias, con permiso. Vamos a entrar ya con la programación normal. Gracias por habernos acompañado en esta mañana con este hermoso y mágico programa. Es lo que te digo, pues. Es lo que te digo. Las mañanas son de alegría, de felicidad, de entretenimiento y sobre todo de muy bonita música de catálogo seleccionada, señoras y señores. 8 de la mañana con 40 minutos a través de La Genial 105.1 FM. Vamos a despedir el programa Las Inmortales de La Genial y entramos con el This Morning Show. Mi nombre es Alberto Cervantes, el Pajarito. Fíjense que en la mañana... una pequeña confusión. Nuestra compañera Carolina Laborín llegó temprano por acá a cubrirnos aquí el programa, pero una pequeña confusión. Ella va a estar a partir del día de mañana cubriendo mi programa. El día de mañana, viernes, sábado, estará cubriendo mi programa mi compañera Carolina Laborín. Entonces, su servidor Alberto Cervantes tiene que salir fuera de la ciudad, ya que pues vamos a tener un pequeño, una pequeña cirugía que le van a hacer a mi hija. Entonces tengo que salir a mi tierra, Navojoa, Sonora. Estaré pues saliendo ahorita en un momento más, después de mi programa. Entonces, le pido una disculpa a mi auditorio. Va a estar mi compañera Carolina Laborín cubriéndome mi horario el día viernes y sábado. Así es que se les pide, pues, una disculpa a nuestro auditorio. Así es que les encargo, pórtense bien con Carolina Laborín. El día viernes y sábado estará cubriendo mi compañera Carolina Laborín. Servidor Alberto Cervantes tiene que salir a mi tierra, pues a Navojoa, Sonora. Estaré saliendo porque van a hacerle una pequeña cirugía a mi hija. Y bueno, pues voy a estar al pendiente de ella. Y bueno, pues como siempre, ¿no? Gracias, compromisito, vámonos a música y ahorita regresamos con más a través de La Genial. Así es que no te desconectes, seguimos con más a través de La Genial.

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Doliendo la cabeza, dije yo, a ver, si ya me tomé el cafecito, ¿qué me falta? Dije yo, pues tenía rato, o sea, yo pensaba que el lonche que traía era para el camino. Y resulta y resalta que no, ahorita le pegué con todo, ¿no? No, y para que se me quitara el dolor de cabeza, dije, no, yo desayuno muy temprano, no puede ser posible que vaya a desayunar después de las 10 de la mañana. No. De una vez, dije yo. Y bueno, pues ya, a desayunar con mi cafecito rico. Y bueno, pues ya estamos bien activados. Señoras y señores, muy buenos días, ¿qué tal? ¿Qué tal, amigos? ¿Qué tal, amigas de Nogales, Sonora, Nogales, Arizona? Gracias por estar con nosotros a través de la genial 105.1 FM. Muy buenos días. Estamos iniciando por acá el programa, el This Morning Show. Les saluda con gusto su gran amigo y servidor Alberto Cervantes, el pajarito. Estaré contigo hasta las 10 de la mañana. Así que pues acompáñame. Muy buenos días. Súbele a la genial 105.1.

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0: a mí.
1: Qué feo canto, ¿verdad?
0: No, no, no, no, no, no, no. Muy feo canto, señores y señores. Gracias, con permiso. Se van a quedar con Rafael Vázquez en los micrófonos de la Genial 105.1 FM. Yo estoy de regreso, primero que nada, ahora en la semana. Gracias, se van a quedar con Rafael Vázquez. Gracias, estamos de regreso. Con permisito, yo me voy a despedir el día de mañana. Pues yo no voy a estar ni el día sábado. Va a estar mi compañera Carolina Laborín. Va a estar en los controles. Es que me estoy riendo porque ahorita nos marcó mi comadrita hermosa, la anónima de Nogales, que le mando un besote grandote. No, hombre, la verdad, sinceramente, una gran persona, un gran ser humano, un gran carisma, un gran corazón tiene mi comadrita anónima. Le mando un saludote muy especial para mi comadrita anónima de Nogales, Sonora,
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0: Así es, señores y señores, le mandamos un saludote muy especial para mi comadrita anónima, la anónima de Nogales. No, una gran mujer, como les digo, una gran persona, un gran ser humano, un gran ángel que tiene. No, hombre, le mandamos un saludote muy especial para mi comadrita anónima de aquí de Nogales, Sonora. No, comadre, usted es la número uno, comadre. Usted es la número uno, ¿no? Así que pues le mandamos un saludote muy especial para mi comadre anónima. Un saludote muy especial para ella. La verdad, sinceramente, mis respetos. Tiene un gran talento, una gran voz, un gran estilo y muchas ocurrencias. Ya quisieran más de tres tener el talento que tiene mi comadre anónima. Le mandamos un saludote muy especial para mi comadrita anónima a través de la Genial 105.1 FM. Ya sabe mi comadre que yo la quiero mucho y le mando un fuerte abrazo. Dios me la bendiga siempre. Y siga brillando, comadre. Y deje que sigan ladrando. Ya sabe, comadre, usted es la número uno. Saludos. Un saludote muy especial. Voy a despedirme, por supuesto. Yo estoy de regreso. Se van a quedar con Rafael Vázquez. Con permisito, hasta el rato. Chaucito.

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0: Son los Bukis, la rola se llama Qué Mala. Y una vez la petaquilla tan temprano, pues ya ves, así somos aquí. Son las 10 de la mañana con 24 minutos, ya 10 de la mañana con 24 minutos. En la genial 105.1 FM, el clima para el día de hoy, bueno, 26 la máxima según el pronóstico, 8 la mínima. Y según el pronóstico no hay probabilidad de lluvia. Y según el pronóstico, ya ves cómo es aquí, ¿no? Aquí una cosa es Juan Domínguez y la otra no me... Algo así. Se supone, según el pronóstico, que para el día sábado y domingo se espera lluvia. Se supone. Ya ves que a veces dicen, el sábado va a llover y llueve el jueves. Y luego dicen, va a llover el jueves y hasta el lunes llueve. Le cuento que es un relajo, ¿no? No sé si no le atinan o no lo actualizan o quién sabe qué es lo que pasa, pero bueno. ¡Genial el día!
1: ¡Hey!
0: ¡Échale!
1: ¡Bueno!
0: ¡Ya vale!
1: ¿Qué onda, morro?
0: ¿Qué show contigo?
1: Oye, necesito que me hagas un favorcito.
0: ¿Qué nuevas?
1: ¿Me puedes felicitar a un niño?
0: ¿Cómo se llama el niño?
1: Tiago Jesús Moreno Medina.
0: A ver, ¿cómo se llama?
1: En el Río Rico.
0: A ver, ¿cómo se llama?
1: Tiago.
0: ¿Tiago?
1: Jesús. Tiago Jesús Moreno Medina.
0: Tiago Jesús Moreno Medina.
1: Cumple 4 años en Río Rico de parte de sus abuelos.

0: Bailos.
1: El Río Rico. Monos. Perfecto, mi amigo. Una cancioncita que quiera escuchar.
0: ¿Qué dice Imuris?
1: Allá lo dejé temblando ya.
0: Aquí habla de mapas.
1: Hablas de mapas, míralo. Es todo. Una cancioncita, mi viejo.
0: Échate una de Lorenzo Monteclaro, chiflidito.
1: Ya dijo, mi amigo. Échale ganas.
0: Buen día, cuídese.
1: Igualmente, mejor estamos a la orden para el desorden. 10 de la mañana con 26 minutos. Ya 10 de la mañana con 26 minutos. El grupo Frontera se llama Ojitos Bellos.

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son los herederos de Nuevo León. La rola se llama Te Quedé Muy Grande. Hasta Imuri, Sonora, la pidió una damita de por allá de Imuri, de la colonia El Pueblo Nuevo. Escuchándola genial como todo el tiempo. Y déjese venir, oiga, mañana estarán los herederos aquí en Nogales. Por si no sabían. 10 de la mañana con 33 minutos, ya 10 de la mañana con 33 minutos. El que también está escuchando y muy seguido nos escucha es el Fabis, ahí en Filtros y Lubricantes Navarro. Ya de pasón rozón, pues ahí su cuñado está con unos taquitos dorados y chimichangas. Y más a un lado, pues, un poquito más allá, está Taquería El Ratón. ¡Qué loco, jodido! Salud para toda la gente de Imuris. Pues 10 de la mañana con 33 minutos, una persona me habla y me dice, ponme la canción, se me extravió el corazón, porque me dejó la vieja. Pues digo... ¿Y a poco crees que escuchando la canción va a volver? ¡Oigo! Tira, sombra, y te va la rola, loco, para que veas que sí complacemos aquí en la genial. Rafi. Saludos a los morros de Polarizado Frank. ¡Claro! ¡A

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0: La rola se llama Medias Negras. Son las 10 de la mañana con 44 minutos. Ya 10 de la mañana con 44 minutos. Ya se acerca el Día de las Brujas, Halloween. Allá en los United y otros países, pues aquí ya están esperando el Día de Muertos, ¿no? Se dice, o se relaciona, pues, esos días, o ese día, mejor dicho, pues con algo terrorífico, maléfico hasta cierto punto. ¿Será cierto? Pues quién sabe. Pero si tú eres de las personas que gusta de ese tipo de terror, de ese tipo de películas que te ponen la piel de gallina y que ya la piensas para cerrar los ojos una vez que piensas en dormir. Hay unas películas en Netflix, cállate la boca. Si te gusta este tipo de películas, te gusta vivir así prácticamente frente a frente el terror a través de una película, aunque sea. ¿Ya viste la última película, El Conjuro? ¡Ay, jodido! Se recomienda que no comas mucho, y si lo haces, una vez que veas la película y decidas apagar las luces y traerte las palomitas hasta el sofá que está ahí en la sala, pues si comes mucho y vienes con tus palomitas y vas a ver una película así como la última de la saga del Conjuro, pues se recomienda que te pongas pañal, ¿no? Porque si no, ahí ya te vas a dejar todo tiroleado el asunto por todos lados. Porque esa película, déjame te digo que... ¡Ay, jodido! Y se dice que esas películas pues son prácticamente de la vida real, ¿eh? Así que si quieres vivir al extremo ese tipo de sensación, que pongan los pelos de punta. Están esas películas, y hay muchas películas que están más que recomendadas en Netflix para que te entretengas, pues, y de una vez por todas te vayas adelantando a Halloween, el Día de las Brujas. Genial, buen día. ¡Vale!
1: ¡Aló!
0: ¡Pasión!
1: ¡Para!
0: ¿Qué pasa?
1: Un saludo para Baja Urbana.
0: Hermano, hermana, órale.
1: Un correo bueno.
0: Échale, ¿qué correo quieres? Dale, bueno. Dale, dale, está bien. Ey, no, no, no. Ahí está la gente de imagen urbana.

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A quien estaba escuchando, es a las ardillitas, ¿no? Es Bertín y Lalo. Usted pensó que eran los hermanos del Mamalovsky. No. Es Bertín y Lalo, güey. 10 de la mañana con 54 minutos, ya 10 de la mañana con 54 minutos. Rápido pasa el tiempo cuando estás de oquis, ¿sí o no? Y vas a decir tú, vamos rápido el tiempo. Si tu número celular termina con 5, consulta la fecha límite para la vinculación de tu línea telefónica, si no, de lo contrario, pues te la van a cortar. Digo, la línea telefónica, pues la van a suspender. Luego vas a estar con que, ¡ah, qué gacho, loco! No, eso de la 4T, no, se pasan de lanza, güey, no, chale. Vale más cumplir, hombre. De todos modos, ¿para dónde te haces? Vale más cumplir. 10 de la mañana con 55 minutos ya.

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5: Ya son las 11 de la mañana con un minuto, 11 de la mañana con un minuto. Me pidieron la canción del silbidito hace como 6 horas, ¿no? Este nomás, qué gusto. Qué gusto vives, mequetrefe. Felicidades para el niño que hoy cumple años, Tiago Jesús Moreno Medina. Hoy cumple 4 añitos. Él está allá en Río Rico, Arizona, pero sus abuelitos lo felicitan. Ellos están acá en Nogales, ¿eh? ¡Qué bárbaro! ¡Qué alcance tiene el Tata! ¡Míralo!

Es Banda Carnaval, la banda que la alegría la lleva en su nombre. La rola se llama Las Vueltas de la Vida. Son las 11 de la mañana, 8 minutos, ya 11 de la mañana. Con 8 minutos, si tú estás buscando material de primerísima calidad para continuar con la obra que ya está, pues empezada y que en un descuido la dejas ahí nada más por pura desidia, por no encontrar el material adecuado, pues para que no se vea tan... Pues para que en vez de... De paredes fuertes, pues capaz que pones galletas ahí por estar comprando material en cualquier otra parte que no sea JB Materiales. Está por el camino viejo a Cananea. Vas a ir como si fueras para Mascareñas, brincas las vías del ferrocarril 50 metros más adelante, a mano derecha. Ahí está el negocio plenamente identificado. Ahí vas a ver los montones, los cerros de arena, de grava. Vas a ver los montones de piedra bola, tierra negra. Todo para que te lo lleven inmediatamente al lugar que tú les indiques. Si es fuera de Nogales, ponte de acuerdo con ellos. 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Para que te pongas de acuerdo con ellos. Si es fuera de Nogales, por ejemplo, en Santa Cruz, en San Lázaro, en Los Picos, en Mascareñas, en Cíbuta, en los terrenos campestres que están a la salida de Nogales. En fin, ponte de acuerdo con ellos. 631-30-20303. También está disponible una retroexcavadora para que se aviente los trabajos difíciles y tú no vayas a agarrar, yo guarde, vas a decir, un pico y una pala. Vale, a lo mejor el pico pues todavía, pero la pala vas a decir, ay, ya. Salud para el Ponchón, para el Chamuquín. ¡Míralo! Se prohíbe fumar, no.

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0: Los herederos de Nuevo León, la rola se llama, tú dices cuándo. Son las 11 de la mañana con 17 minutos ya, 11 de la mañana, 17 minutos en la genial 105.1 FM. El día de mañana, los herederos, fíjate, habráse visto, dijera mi nana. Pues para que te apuntes, ¿no, Concepción? Hey, la otra Babilonia y ella. Pero bueno, un saludo para la gente allá en Nogales, Arizona. Están escuchando la genial. No sé en qué parte de Nogales, Arizona, pero pues ya, si decimos Nogales, Arizona, abarcamos todo Nogales, Arizona. Si decimos Río Rico, pues está, pues forma parte también de Nogales, Arizona, ¿no? Es el condado Maricopa ahí, ¿o no? Ahorita voy a sacar la brújula. Para ver si estoy en lo correcto, ¿no? 11 de la mañana con 17 minutos ya. ¿Quién llama? Genial, buen día.
1: Buen día, Rafa.
0: ¿Qué dice, oigan?
1: Como los pobres y viviendo como negros, digo, trabajando como negros.
0: Pues ni modo, esa vida te tocó, ¿qué le vamos a hacer?
1: Pues sí, nacimos de padres pobres, ¿qué vamos a hacer?
0: Y te dieron la oportunidad de entrar a la catapixia, pues si no quisiste, pues ¿qué quisiste?
1: ¿Qué pasaría?
0: Pues ya ves.
1: Por burro.
0: Ya ves que te dijeron, ahí está la catapixia, ¿quieres entrar? Capaz que te damos una vida de rico ahorita y no quisiste, pues. ¿Quién te manda?
1: Niño.
0: ¿Quién te manda? ¿Quién te manda a ser tan testarudo? Pues sí.
1: Así nomás, para que se te quite.
0: ¿Qué te va a andar quitando? Y agárrate bien, ¿no? Viado, hombre,
1: ni que fuera resfriado.
0: Sí, ya te gustó.
1: ¿Cómo no?
0: Hijo aquel, a ver, ¿qué pasó, mi viejo? ¿Una cancioncita o qué?
1: Pues sí, para seguirle metiendo aquí con la pala, porque ya me trae atarantado. ¿No, no gustas?
0: No, paso, loco.
1: Ya está como en la escuela, tú paso.
0: Yo le estaba echando jodazos con la pala, pero se le acabó la gasolina, pues ahí la dejé mejor.
1: No, pero hay una eléctrica.
0: ¿Hay eléctrica? Fíjate ahora que no, ¿sí?, tengo luz.
1: Okay. Creo que la canción tiene más allá que un cerco viejo.
0: ¡Épale!
1: ¡Épale!
0: Sí se va a hacer, pero aguanta. Ay, no.
1: Ok, está bueno, ahí te espero.
0: Una cancioncita, mi viejo.
1: A ver, una que dice abrazo de un poste, ¿se podrá?
0: Ay, jodido, pues ya se va a poder ahorita. Ahorita se va a poder, ¿verdad?
1: Pues sí, porque es lo único que necesito, un poste para agarrarme de él.
0: Pues sí, ya de perlis. Ahí te va la rola, mi amigo, sale.
1: Sale, buen día.
0: Ese legal igualmente, cuestión de que le digan tantito. Ay, no.

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espalda a los recoditos. La canción se llama De Buena Gana, así se llama la canción. Y a ver, vámonos. La canción de Mi Gallo con Joel Elizalde. Y una vez, pues de una vez, pero son las 11 de la mañana con 36 minutos. Ya es hora, sí, ya es hora de que vayas por tu refacción a Refaccionaria Sonora, por el periférico a un ladito de Cremería El Jackie. Ahí te están esperando, ya con la refacción en la mano. Ve por ella, ándale, o sea, simple. Cambiando bruscamente de plática, un mequetrefe allá en China quedó en el ojo del huracán luego de que su boda coincidiera con la celebración de los primeros 100 días de su bebé, organizada por otra mujer en el mismo hotel. ¡Ay, hijuela! Bueno, más que qué valor del amigo, ¿no? Eso sí es valor. ¿Has visto que un gallo pasa o que una gallina pasa frente al Kentucky Fried Chicken? Ese es valor, güey. Ese es valor. O los pollos a la brasa. ¿Has visto que una gallina se atraviesa y le saca la lengua a los empleados de ahí? Ese es valor. Pues así se la aventó este chino, güey. Lo que parecía una boda como cualquier otra terminó convertido en un escándalo de proporciones épicas en China. Resulta que esta figuría se casaba pues en un hotel en la provincia de Guizhou, mientras que en el piso de arriba, otra mujer celebraba los primeros 100 días del bebé. Dos festejos familiares bajo el mismo techo y un secreto que no tardó en salir a la luz. No faltó un metiche, ya sabes, de esos lambiscones que no faltan. Y pues alguien le dijo, oye, ¿sabían que ahí arriba está el segundo frente del chino? Y esto fue en China. Y me quiero imaginar que el mequetrefe esté en cuestión, pues es chino. Porque si su padre es chino, pues también china su madre, hijo. Así que sí es chino. Pues ahí tiene que se enteraron. Cállate, hubieras visto. No sé quién fue el que dijo. Y empezaron los chinazos, o sea, se empezaron a tirar chinos con chinos. Empezaron los chinazos a medianoche. Y churrún casita, aquí se rompió una taza y cada quien va a su casa. Fíjate, ¿no?

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ellos son los Tigres del Norte. La rola se llama Gaviota. Son las 10 de la mañana, iba a decirme el otro. Ya te emocionaste, ¿no? Jodidito. Son las 10 de la mañana con 40. Sigo, ¿sí? Las 11 de la mañana con 49. Animal. Te digo, se pega eso hasta por WhatsApp. Vélate, ay, no. Pero bueno, es que está interesante. Bueno, está todo dar el mitote aquí con el Fabis. Y sale la culpa a él ahora, ¿no? Ay, no. Pero bueno, son las 11 de la mañana con casi 50 minutos. Ya 11 de la mañana con casi 50 minutos. Hoy es cumpleaños de este niño, Tiago Jesús Moreno Medina. Cumple 4 añitos. Él está en Río Rico, Arizona. Y sus tatas, pues le dicen Happy Birthday. Porque si le dicen feliz cumpleaños, pues el chamaco no va a saber. Ya ve que el chamaquito ya anda con que ya se le está olvidando el español al morrillo. Así que Merry Christmas. Oh.

Los Herederos de Nuevo León. La rola se llama Tres Vueltas. La pediste, no con ellos, pero pues con el otro grupo no la tengo. 11 de la mañana con 56 minutos. Los Herederos de Nuevo León. Aquí en la genial 105.1 FM. Salud para el Javier Sigo allá en Tucson, Arizona. Hello. Resulta ser que se abrirá una carpeta de investigación en Refaccionaria Sonora porque se anda buscando a un mequetrefe que era cliente frecuente. Pues que todo parece indicar que se llevó la caja de mazapanes. Una famosa caja de mazapanes que décadas duró ahí. Hasta que llegó ese bribón y... Pélate, Tintán. ¿Será que se la llevó un refaccionario? ¿Un cliente frecuente? Todo muy pronto se va a esclarecer.

0: 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Es el momento para que con toda la sabiduría de tu corazón y la fuerza de tu pensamiento, en los próximos 30 segundos, deseemos juntos la paz y el amor a nuestro hogar, México.
1: Oh Señor Dios nuestro, estamos convencidos de que el instrumento más poderoso para lograr la paz es la oración. Y confiados en eso, te rogamos llenes de tu amor misericordioso los corazones de todos los mexicanos, para que unidos trabajemos para lograr la paz que solo tú nos puedes dar y que tanto necesitamos en nuestra vida. Señor, te pedimos por un mundo mejor para nosotros y nuestros hijos, trayendo la paz a nuestros hogares, a nuestra ciudad, a nuestro país.
0: El corazón de México eres tú.
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6: ¡Ajá! Y seguramente, no, sí, digo, son las 12 de mediodía con 3 minutos, ya 12 de mediodía con 3 minutos. En la genial 105.1 FM. Buena tarde para todos ustedes. Que se está nublando, ya están subiendo los algodones, dijo aquel. Pues sí, ¿cuál es el problema? Digo, no se preocupe usted. Si suben los algodones, si se enfría un poco el ambiente, pues digo, no se vino preparado con una playera así manga larga, una camisa manga larga, ¿no? ¿No? Pues ahí ahorita vemos cómo le hacemos llegar calor. Digo, pero ya para mañana, pues en casquete sea algo más gruesecito.
7: Y seguimos con más de la cumbia.

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desde el norte. La rola se llama El Bola de Humo. La escuchaste aquí en La Genial 12 de mediodía, 16 minutos ya. 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A lo mejor usted dice, entre gritos de la mujer, chamacos, estrés, broncas, Rosa de Guadalupe, y le dicen, un descansito no me caería mal, digo. Suele suceder. Si su mujer le dice lo mismo, pues vámonos tú y yo, total. Dejamos aquí al chamaquero. Digo, también se vale. No sé qué tenga en mente usted. Ah, lo que quiera, hombre, ya está grande. 12 de mediodía, 17 minutos ya. 12 de mediodía con 17 minutos. Apenas se puede creer, cambiando bruscamente de plática, apenas se puede creer que se les fugó un cocodrilo. Cocodrilo fugaz, sigue libre en la laguna de Baltasar, esto en algún lugar de Puebla. Estaba al cuidado de unas personas en un parque. Quiero imaginar que, no sé si los encargados o las personas que estaban a cargo del cocodrilo, pues se han de haber echado un changuito. Digo, han de haber dormido, pues. Capaz que el changuito, ¿cómo van a decir? ¿En serio? ¡Épale! ¿Pasó, Camacho? Pues total, el cuento es de que anda prófugo. Un alligator, ahí se los encargo. Bueno, ¿qué pasó, amén? Dale, ya dijo, a ti no más te falta la chequera, ¿no? Ya no más le falta la chequera a este amigo, bueno por denar. Saludos al Bachoco de por allá, de Pueblitos, me dijeron que hoy cumple 9 años y le dije, pues lo mejor para este niño, ¿no? Me dijeron, ¿cuál niño? Si ya está, ya tiene peluche en el estuche. Ay, jodido, dile, güey. Pues como dijiste, 9 años sin trabajar, le dicen el Bachoco, porque nada más se la lleva cultivando el huevo. ¡Épale! ¡Qué no mala raza!

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0: está la rola, es Lupe Borbón, se llama Ando Bien a Gusto, se le nota el compa que anda hasta el queque, anda rafailado, pues. Para Rodolfo Fuentes, hasta la Chamberlain, así me dijeron, 12 de mediodía, 26 minutos ya. Si alguien quiere una canción, quiere participar en esta programación musical de jueves, solo es cuestión de que te unas, marques, pues. La línea telefónica y listo, 631-31-255-55, buenas tardes.
1: Rafa.
0: ¿Qué pasa, men?
1: Buenas tardes, ¿cómo estás?
0: ¿Qué dice aquí? Mira, chambeándole, no hay más.
1: Ándale, un saludo para los cobramenos ahí.
0: ¿A quién?
1: Para los cobramenos.
0: A los cobramenos, órale. ¿Y esos quiénes son, los gaseros o quiénes?
1: Los taxis.
0: Ah, los taxis, a los cobramenos, órale.
1: Oye, ponme ahí que me lleve el diablo con Ramón Ayala.
0: Con Ramón Ayala, ya dijo mi amigo, ahí le va la canción, ¿sale?
1: Dale, saludos.
0: Ese le ganas, compa, igualmente. A los cobra menos, será. Hasta eso que, por ejemplo, para llevarte a la mesa, pues es cierto, cobran 50 pesos, ¿no? Está muy barato porque el tramo está muy largo.

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0: están los teleneros de Nuevo León. Espero sea la canción que me solicitó la damita. Es que el título que me dio, bueno, o no la tengo yo, o no se llama así, pero espero que sea la canción, ¿no?, que me solicitó. Si no, pues una disculpa ahí. Si quiere volver a marcar, digo. Son los herederos de Nuevo León, se llama Llévatelo Todo, la rola. Son las 12 de mediodía, 35 minutos ya, 12 de mediodía, con 35 minutos. Sí, aquí la raza reportándose, que los Dyers nomás, sí, la buena la carrillita, ¿eh? Pero pues hay que aguantar vara, no todo en la vida es triunfo, A ver qué pasa el día de hoy. Hay juego. Será el cuarto juego de la serie. Si hoy pierden los Dyers, pues se despiden. Así de sencillo. Serán eliminados por los Cerveceros de Milwaukee. Y tendrán que esperar a un rival entre Cleveland y los Rayos de Tampa Bay. Son las 12 de mediodía, 36 minutos ya.
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Se llama Tres Mares y Dos Ríos. Son las 12 de mediodía, 40 minutos ya. ¿Quieres una rola? Tienes que marcar la línea telefónica. Si no, pues, ¿cómo? 12 de mediodía con 40 minutos ya. Ah, aló.

Míralo. 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

No, no, te digo, aquí muy bueno, míralo. No, cállate. Espérate, Rafita. Ya sabes que la gente no se aguanta, ¿no? No sé si tú te has enterado, ¿no? Que los trabajadores del IMSS, pues, se aventaron una marcha exigiendo mejores salarios. Ya sabes, ¿no? Se aventaron una marcha exigiendo pues un aumento salarial, pues. Esto es el show, ¿no? Porque ya sabes que la gente ahora también por WhatsApp se encargan de poner estados que son extraídos, bueno, que esos videos son los extraen. Los extraen de TikTok. Así que es parte del show, pues, para que entienda. No fue así. Pero. Dicen que le dijeron a la presidenta Claudia Sheinbaum, ¿no? Oigan, pues ahí andan los trabajadores del IMSS. ¿Y qué quieren? Pues una mejora en el salario. Y que la presidenta Claudia Sheinbaum les dijo: está bueno, dile que le voy a poner cita dentro de 6 meses. Para que se den una vuelta. ¿Qué se siente, hijo?

0: Julio Álvarez y su norteño banda. La canción se llama El Tonto. Son las 12 de mediodía, 55 minutos ya. 12 de mediodía, 55 minutos ya. Salud para Héctor de un taxi de la ley, me dijo. Saludos a unas muchachas guapas de... Bueno, que están trabajando allá en un produce, me quiero imaginar, ¿no? Un almacén. Son de Empalme, Sonora. Quieren el corrido de Empalme, precisamente. ¡Míralo! Saludos también a la gente de Ejido La Sangre. Están escuchando la genial. Ya reportaron, aunque usted no lo crea. Genial, buenas tardes. ¿Qué pasa, men?
1: Hola, ¿cómo se come todo hoy, compa?
0: ¿Qué chulo, mi compa? ¿Cómo anda la cosa?
1: Pues 3-0 nomás.
0: Fíjate que sí, ¿no? Ya te ganaron.
1: Sí. Ya. Oye, ya te las bajas, pues solo pan y...
0: ¡Ey, güey! No, hombre, loco, no me recuerdes pasado, güey.
1: No, es que somos dueños hasta la muerte.
0: Fíjate que sí, viejo, sin Yolanda, así mero.
1: Sin Yolanda, Mari Carmen.
0: Así mix. ¿Qué rollo, mi viejo?
1: Una rolita ahí del Coyote, la de suspiros.
0: El Coyote, la de suspiros. Ahorita la va a escuchar, mi hijo, ¿sale?
1: Gracias.
0: Y se le gana, mi compa, y estamos a la orden para el desorden. Así es, sin llorar, ¿no? Ya que, hijo aquel... Jacqueline. Pues ahí va el corrido de Empalme para que se les quite de una vez. De una vez, jálate.

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es Carlos y José, la rola se llama El Pasito Vaquero. Son las 13 horas con 10 minutos, ya 1 de la tarde con 10 minutos. Rápido pasa el tiempo cuando estás de oquis. ¡Hey! 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Una buena tarde con 12 minutos ya. 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Sí, mero. ¿Quieres una rolita? Marca el 631-31-255-55 y listo. Nos ponemos de acuerdo y sale porque sale tu rola, ¿eh?

0: la vida. ¿Por qué serás tan pendejo? Oigo, espérate. Es que dicen un guapanguito por el estilo. No te digo, no, loco, definitivamente. Un guapanguito por el mismo estilo para seguir zapateando. Dicen, pues de una vez, ¿no? Genio, buenas tardes. ¿Qué pasa, men? Échale.
1: Un saludo para acá, para la raza de Tucson.
0: A la raza de Tucson, ¿por qué área están, mi viejo?
1: Aquí, allá en Nogales, allá en mi canal, al Rafa, alias El Patón.
0: Al Rafa, alias El Patón, órale, míralo.
1: Con una canción, la canción que es de los Panteras de Yécora, del campo a la ciudad.
0: Los Panteras de Yécora, del campo a la ciudad.
1: Simón.
0: Ya dijo, viejo, sale.
1: Ándale, pues.
0: Ánimo, compa, ahí se le ganas. Igualmente, tírate, vámonos de una vez. Pues de una vez, tírate.

Los Panteras de Yecora, esa fue la que me encontré, loco. Sorry, dijo el gaballo. 1:20 p.m. ya. Saludos a la gente. Lo que se alborotó la vitachera. Saludos a la gente de Mascareña. Saludos a la gente de Mascareña. Ya que ando por ahí, pues a la gente de JB Materiales, un saludo. 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

0: Cheito Valdés, la canción se llama Las Gaviotas. Son las 13 horas con 33 minutos, ya 1 de la tarde con 33 minutos. Servidor y amigo Rafael Vázquez está a punto de retirarse a las 2 de la tarde. Llega Gabriel Vega, que era genial, hoy jueves 15 de octubre. Así que si quieres una cancioncita, todavía hay tiempo. Me quiero imaginar como para unas dos canciones. Mientras te reportas, yo me voy a un corte comercial y regreso en calientitito.
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0: son los herederos de Nuevo León y los invasores. La rola se llama La Vivianona. Una de la tarde con 38 minutos ya. Una de la tarde con 38 minutos, herederos de Nuevo León. Día de mañana aquí en Nogales. Una con 38 minutos ya. ¿Quieres una canción? Todavía hay tiempo, ¿eh? Mientras tanto, yo me voy a un corte comercial. ¿Ya pediste esa rola? Pues, ¿qué te cuesta pedir otra, no? Genial, buena tarde. ¿Qué pasa, man?
1: Ah, contigo.
0: Y mira, correteando la chuleta, como se dice, ¿no?
1: No, que hay otra, me trajo. No llega a la mesa sola, ¿qué no?
0: No más que la chuleta, yo creo que salió de liebre, porque es muy ligera, elígele.
1: Sí, carajo, para agarrarla, pero para comérsela en caliente.
0: Sí, eso sí, mi caballito. ¿Qué hecho, eh?
1: Ah, ahí se toma la rolita, ahí la de siempre, hijo.
0: La de la profecía.
1: Sí, la profecía, ahí, mi rapita.
0: Ya dijo, mi caballito, ahí le va la rola, ¿sale?
1: Dale, un saludo ahí para la gente de todos los lugares de Arizona, ahí, por favor.
0: Ya dijo, mijo, está al aire, ¿sale?
1: Buenas tardes.
0: Cuídese mucho igualmente. Ahí está el caballito, ya escucharon para toda la gente de Nogales, Arizona, el saludote. Pues ya no sé si saludo o relincho, porque pues es caballo. O sea, dicen caballito. A ver. ¿Eh? Ahí está para toda la gente de Nogales, Arizona. Gracias, ma... Ay, Rafita, hijo.

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3: Una buena tarde con 47 minutos. Ya servidor y amigo Rafael Vázquez se despide. Se van a quedar con Gabriel Vega en punto de las 2 de la tarde. Yo amenazo con regresar el día de mañana en punto de las 10 de la mañana. Si amanezco vivo, aquí estaré. Si no, no se preocupe, alguien más va a estar. Excelente tarde, cuídese mucho y cuide mucho a su familia. Y nos vemos.

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0: eso, mi raza. ¿Qué tal? Buenas tardes, tengan todos y cada uno de ustedes. Ya son exactamente las 2 de la tarde con 5 minutos. Qué gusto, placer acompañarlos en este maravilloso jueves antesala de fin de semana. Ya estamos a 15 de octubre del 2026. Ya la mitad del mes casi, ¿no? Bueno, llega hasta 31, pero ya, como quien dice, la mitad del mes, aquí estamos. Ya nos chutamos el medio mes de octubre, así que órale, pues ahí le mandamos el saludito cordial para toda la raza que amablemente nos acompaña. Muchísimas gracias a la gente que está disfrutando de la buena programación de La Genial en Casita, en el automóvil, el taxi, en el camión, donde quiera que estemos ahí, que nos permitan entrar con todo nuestro cargamento musical. Ahí está, pues, y la invitación es que forme parte de este programa. Es muy sencillo. Puede marcar a la línea telefónica, a las redes sociales, como usted quiera, o puede venir directamente para acá, traerle una notita. Antes así era. Me dijeron que antes los radioescuchas llegaban a las estaciones de radio con un papelito y mandaban ahí los saludos. Y el locutor ya llegaba al turno, la secretaria se los entregaba. Oye, tengo todos estos saludos para que los mandes. ¡Órale! Fíjate, ahora no, pues ahora desde la huevones, desde su casa, a gusto, en el automóvil, nomás he hecho una llamadita. No, le cae, manda saludito, una rola y ahí está. Así de fácil, pero pues bueno. Chévere, vamos a estar con ustedes a lo largo de estas horas. Recuerde que a las 4 de la tarde tenemos dos canciones y un solo artista, así que vaya pensando qué le gustaría escuchar porque va a estar bueno el día de hoy. Sobres, así que órale, pues de esta manera arrancamos, señores. Llegan los Tigres del Norte.
1: En la

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0: Ya son exactamente las 2 de la tarde con 37 minutos. Así le dijeron a Márgaro, ¿pa' cuándo la resucitaba, Márgaro? ¡Épale! Es nomás, hombre, así no nos llevamos, dijo Márgaro. No, Márgaro. ¡Qué idiota eres!
1: ¡Ay, señor Márgaro, hombre! ¡Qué barbaridad! ¡Ay, no!
0: Qué loco. Resulta que dicen que era un domingo cuando don Márgaro y su señora esposa fueron a misa. Y allá el padre les dijo, a ver ustedes, pongan la mano donde quieren que se cure su malestar. Unas personas poniéndose en el corazón, otros en los riñones, y otra la mano acá en los ojos, la cabeza. Y don Márgaro se puso la mano allá abajito. Y le dice la señora, ¿qué estás haciendo, viejo? Y le dice don Márgaro, pues dijo que pusieran la mano para que se aliviara. Y le dijo la señora, no, este es un milagro únicamente, pero no es de resurrección. Le dije, qué llevadita, mija, le dijo. No más, es para curar, no para que resucite. Espérate. 2:38 p.m. Hoy avanzamos rápidamente con más de la música. Saludos ahí para toda la raza en Nogales, Arizona. Muchas gracias para la gente de Río Rico, Arizona. Ahí le mandamos el saludito a la gente de este lado, también a la gente de Mascareñas también. Saludos en esta maravillosa tarde para Alejandra Durán, le mandamos el saludo. Para Cristel Martínez también, le mandamos el saludo para Cristel. Escuchando la genial para Abigail Villanueva también. Saludos en esta maravillosa tarde. Épale, a ver, ahí dice. Saludos, mi compita Gagiola, Luis Gagiola, el Guamushi. Ahí le mandamos el saludito, mi compa. Ahorita lo voy a atender. Aguánteme tantito las carnitas nada más. Mira nomás. Oiga, también saludamos a las personas que el día de hoy estén celebrando su nomásico. Me aparece en el calendario las que vienen por nombre Teresa, Antíoco y Aguileo. Vámonos, mire. Están de nomástico, así que muchas felicidades. Sobres, déjeme ir nada más a más de la música a través de la que suena genial 105.1. Vamos a presentarte algo que están solicitando con mucho gusto. Vamos a complacerlo ahí para toda la racita ahí sintonizando la que suena. Recuerde que a las 4 de la tarde tenemos dos canciones de un solo artista.
2: Ajá.

0: Ponce. Aquí está el lobo. ¿Quién anda por ahí?
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0: viaje al Aguamuchi, el tema Vámonos, Confusión. A través de la que suena, quería el 105.1, y eso es exactamente a las 3 de la tarde con 4 minutos, este vato, haciendo talento nogalense. Más de 200, hombre, que hay 1000 canciones ahí compuestas por el compa Aguamuchi. Y ahí está algo de lo nuevo. Saludos a Jesús Guzmán. Hasta en Nogales, Arizona, le mandamos el saludito que nos está sintonizando. Muchísimas gracias. A través de la que suena 105. ¡Genial, buenas tardes!
1: ¡Hola!
0: ¡Ole!
1: ¡Mucho wiri wiri!
0: ¡Mucho wiri wiri! ¡Nada, nada!
1: ¡Sí, no le mando saludos al
0: Quiquito! ¡Ese es el Quiquito! ¿Qué onda, pues? ¿Hace cuánto que
1: vamos? Al menos una canción.
0: A ver, ¿cuál quiere?
1: Una perrona.
0: De las caras.
1: Sí, esas que valen un chingo.
0: ¡Épale! ¡Te encargo!
1: ¡Doble play!
0: ¡A eso! Viejo, ahí le voy a poner una bien perrona ahorita para que lo escuche todo volumen, arre.
1: Ahí nomás para Quiquito, para que siga chambeando, porque no se le acaba.
0: Si no, pida. Exactamente. Ahí se lo pone bonito, viejón.
1: Gracias.
0: Fierro Fries, ahí estamos. Y no, te vato, te digo pues. Oiga, 3:05. Saludos para toda la raza que nos está sintonizando en Fraccionamiento La Mesa. Ahí levantamos el saludo para toda la raza por allá, escuchando el 105. Muchas gracias ahí para toda la gente también de acá de Fraccionamiento Monarca. Ahí las Acacias también nos están sintonizando. Saludos para la Luli. Salud, Lieta, con todo. Y le mandamos el saludito. Muchas gracias. Sintonizando la que suena. ¡No! Una canción de los Invasores de Nuevo León, me dice por acá. Perfecto, ahorita con gusto la buscamos. Genial, buenas tardes.
2: ¡Compa Lobo!
0: ¡Olé!
2: ¡Olé, viejo!
0: ¡Échale, viejo! ¿Qué once?
2: Oiga, ¿no puede poner una canción?
0: Venga, venga, ¿cuál quieres?
2: Pues, que sea de Chalino, la que sea.
0: ¡Chalino! ¡Chalino! La que caiga de las perronas, de las caras, la que, viejo.
2: La que caiga, viejo.
0: ¡Ey! Órale, pues, viejo, ahí lo va a escuchar ahorita todo volumen, ¿sale?
2: Ándale, pues, gracias, compa.
0: Órale, ahí estamos la orden, ahí está, saluditos. Una de Chalino, de las caras, fíjate. Y en jueves, loco, no sé que me vaya por una promo ya. Saliendo, dice la de épale. Es nomás el Junior, ahorita con gusto. Oye, 3:07, avanzamos rápidamente con más de la música. Recuerde que a las 4 de la tarde tenemos 2 canciones de un solo artista para que usted tenga la oportunidad de participar a través de la línea telefónica, redes sociales. A partir de las 4 de la tarde, de las 4 a las 5, 2 canciones de un solo artista, solo por la genial 105.1. Vamos a más de la música, llega Contacto Norte.

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0: risas, señores. Ellos son los caminantes. El tema amor que nace. Ya son exactamente las 3 de la tarde. 3 de la tarde con 50 minutos. Oiga, recuerden que ahorita a las 4 de la tarde tenemos dos canciones de un solo artista. Dos canción honores de su artista favorito a través del 105.1. A partir de las 4 de la tarde. Así que ya sabe, ahorita vamos a ir con un artista invitado que ya tengo pendiente por ahí, que nos solicitaron a través de las redes sociales. Llegando de ahí, vámonos rápidamente, en el cual usted puede participar a través de la línea telefónica, redes sociales, como usted quiera, pero es a partir de las 4 de la tarde, sobres. Así que ahí le encargamos, pues, que pueda participar. Oiga, saluditos ahí para la raza que nos está sintonizando acá por las Lomas de Nogales, número 2. Ahí le mandamos el saludito por los corrales, dice. Mándale saludito, Lobito, ahí escuchando la genial, muchas gracias, para Leslie, ahí le mandamos el saludo, para Beatriz Dávalos, también le mandamos el saludito, para el tremendo güerito, el güero sonor, ahí le mandamos el saludo, muchas gracias, escuchando la genial, para el tremendo Eduardo Escalante, también le saludamos, ¿a quién más dice? Saludos, Lobito, para el tremendo Jesucito Murillo. Estor, viejo, ahí le mandamos el saludo, pues qué bueno que esté en sintonía. Para José Arce también le mandamos el saludito, para el tremendo Javiercillo. ¡Es el Javiercillo! ¡Es el matebato! Hace cuenta que Aguamuki, que no lo veo. El pura promesa, le voy a decir. Oye, saludos ahí para el grupo, ¿qué? Manda un saludo para el grupo Sázabe. Bueno, ahí está, le mandamos el saludo para el grupo Sázabe. Para Rey Pineda, escuchando la canción de Valentín. Bueno, pues ahí está. Recuerde que a las 4 de la tarde, dos canciones de un solo artista. Ahí para que esté pendiente y pueda participar. Sobres. Ánimo, pues, vamos a continuar rápidamente con más de la música a través de la que suena, Jerez. Fíjate qué fue eso. Vámonos con otro de los temas que nos habían solicitado. Con mucho gusto vamos a complacerlos ahí mientras entramos en el 2x1. ¡Sale! ¡Órale, pues! Pasito perrón. Suena Paladico 105.
1: Vamos a bailar.

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0: Ahí está, señores. Es Bobby Pulido en el 2x1 de los invitados en esta maravillosa tarde. Dos canciones de un solo artista. A partir de este momento, 631-31-255-55. Línea telefónica disponible para que usted empiece a solicitar dos canciones de un solo artista. Ya sabe la dinámica de siempre. Usted me dice únicamente el artista, el grupo, el solista, la banda, el norteño, no sé, lo que usted quiera. Automáticamente giran las dos canciones de su artista favorito. Es muy fácil usted comunicarse y decirme: Lobo, quiero música o dos canciones de tal agrupación. Yo me voy aquí, busco la agrupación, el nombre de la agrupación, le doy seleccionar dos canciones y me da la opción de tocar aleatoria. Aleatoria esas dos canciones y la máquina, entre las miles de canciones que tenemos de ese grupo o algo, busca dos canciones al azar. Y ahí sí es como se tocan. Así es simple y sencillamente la manera de participar. Simple y sencillamente se comunica usted y me dice: Lobito, esa es tu canción, y con gusto, ¿eh? Así que órale. Genial, buenas tardes.
1: Andradito.
0: ¡Hola!
1: Los Yonix. Simón, carnal,
0: por favor. Los Yonix. Va, que va, mi amigo. Ahí le ponemos, ¿sale? Ander, pues ahí estamos ya. Ahí está, pues. Bueno, tengo pendiente una canción de Bobby Pulido, que es el artista con el que empezamos. Ese me hicieron llegar a través de las redes sociales. Ok, así que órale. Genial, buenas tardes.
2: Buenas tardes.
0: Buenas tardes, dígame.
2: ¿Qué una canción?
0: ¿Qué grupo? ¿Qué es?
2: Con los Temerarios.
0: ¿Temerarios?
2: Sí, por favor.
0: Temerarios. Ándale, después de los Yonix, ¿sale?
2: Muchas gracias.
0: Ándale, pues ahí estamos. Bueno, rápidamente otro artista. Uno más para irnos con los tres al bloque. Bueno, y la que tengo pendiente lo de Bobby Pulido. Y así nos vamos. Tenemos a los Yonix, luego los Temerarios. Muy grupero, ¿eh? Vamos a ver qué tenemos por acá. Genial, buenas tardes.
3: ¡Hola!
0: ¡Ole!
3: ¿Cómo anda el hombre?
0: Ahí anda, ahí anda. Lo dejé en la casa, ¿quién sabe? ¿Qué onda, viejo? Mande.
3: Unas rolitas por aquí.
0: A ver, ¿qué grupo?
3: Julión Álvarez, ponme por ahí.
0: Julión Álvarez, perfecto, mi amigo. Después de Temerario, ¿sale?
3: Dale,
0: pues, órale, igualmente estamos hoy. Rápidamente vamos con el siguiente tema musical pendiente de Bobby Pulido. De Bobby Pulido. Pulido, no, Bobby Pulido. Vámonos rápidamente, le damos aleatorio. Tema desvelado. Suena la genial. Llegan los Yonix, Temerarios y Julión Álvarez. En el 2x1 de la genial. 4 con 8.

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7: Ya son exactamente las 4 de la tarde, ya con 33 minutos avanzamos rápidamente con más. A través de la que suena genial, 105.1. Oiga, rápidamente continuamos con más. Dos canciones de un solo artista. Así que es momento de comunicarse. Ya tuvimos la participación de Bobby Pulido. Estuvo los Yonix Temerarios, ¿eh? Ahora Julián Álvarez, que de hecho tengo pendiente una canción de Julián Álvarez. Vamos a ver con qué artista sigue. ¿Qué artista sigue después de Julián Álvarez? Comuníquese. 631-312-5555. Genial, buenas tardes.
8: Buenas tardes.
7: ¡Échale!
8: El Conjunto Primavera, por favor.
7: Conjunto Primabugi, va, perfecto. Después de Julián Álvarez, ¿eh?
8: Dale, vale, gracias.
7: Ándale, pues ahí estamos. Bueno, Conjunto Primavera, rápidamente otra llamada. 631-312-5555. Si no llega llamada, nos vamos a las redes sociales aquí. Así que le vamos a dar prioridad a las llamadas telefónicas. Genial, buenas tardes.
8: Sí, buenas tardes.
7: Échale.
8: Con la cumbre.
7: La cumbre. Así la es. Cumbre. Perfecto, mi amigo. Después de Conjunto Primavera, ¿sale?
8: Ya está.
7: Ander, pues ahí damos Grupo La Cumbre. Ahí da, pues, ¿cuántas tenemos? Sí, tenemos bastante de la cumbre. Ahí la toca aleatorio. A ver qué sale ahorita, ¿eh? Genial, buenas tardes.
9: Buenas tardes, con Pelú.
7: ¡Échale!
9: Unas con. Este artista que se llama el Carin León.
7: El Carin León. El Carin León. Perfecto, Carin León. Después del grupo La Cumbre. Antes Conjunto Primavera. ¿Sale? Arre, pues ahí estamos. Oye, ¿me falta uno? Vamos con un artista más. ¿Uno o nos vamos así con el bloque de las 13? Vámonos, uno más. Uno y con ese finalizamos. Sí, por si me alcanza. Si me sobra, pues ahí vamos a las redes sociales. Genial, nadie. 631-312-5555. Así que es momento de comunicarse a ver qué artista sigue después del grupo. Bueno, Carin León, perdón. Después de Carin León, ¿quién sigue? Genial, buenas tardes.
10: Buenas tardes.
7: ¡Échale! ¿Qué artista, compadre?
10: Sergio Mendívil.
7: Sergio Mendívil.
10: Ajá.
7: Perfecto. Después de Carin León. ¿Sale?
10: Simón.
7: Órale, pues ahí estamos. Bueno, rápidamente vamos con el siguiente bloque. Eso viene a cargo Julián Álvarez. Damos aleatorio y dice... ¡Te hubieran sido antes! A través de la que suena genial 105-435.

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